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Conway. Es jueves en la noche, te escuchas a 102.5, la número uno en música y throwbacks. Con tu hot DJ Mick. Ya otra de las noticias locales, ¿verdad? Que ha sido tema durante el día de hoy fue la sentencia a 102 años de cárcel a Elvia Cabrera por el asesinato de Gabriela Nicole. 102 añitos tras las rejas. Caigo, Conrad Firestone.

I Knew I Love You, era Savage Garden. Yo soy tu Hot DJ MJ y te recuerdo que nos encuentras en todas las redes sociales como Hot 102.5 FM, like y follow. A este servidor lo encuentras como Migya Radio, M-I-G-Y-A Radio. Ahí estamos siempre conectaditos, sigue pegado. 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

Y mira que pesa de verdad, uno de mis gustitos favoritos, Cultura Profética. Sonando la noche de hoy jueves, Hot 102.5 es la número uno en música y throwbacks. Y tu Hot DJ Mick ya es la mejor compañía cada noche. Aquí está Maroon 5 and Memories and Hot.

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3: Yeah, vamos a darle que la noche sigue y la música también. En Big Dentu Radio con Rihanna y David Guetta, Gaga, Bradley Cooper y arranco con Justin Bieber.

Eso es lo que tenemos ahora mismo, el presente. Por eso hay que disfrutarlo al máximo. Rihanna y David Guetta right now, escuchando Hot 102.5, la número uno en música y throwbacks. Respira profundo, ¿ok? No tienes que tenerlo todo resuelto desde ya. Simplemente da paso seguro y poco a poco tú vas a ver cómo todo cae en su sitio. Y recordatorio, mañana es viernes. Suena Taylor Swift.

Stay the Night, la musiquita a cargo de Zeri Hayley Williams, Mick Jan, tu radio, el dueño de tus noches, lunes a viernes de 7 a 12, no hay más que buscar, recordándote que nos escuchas en cualquier parte del mundo o el universo entero, accediendo a hot102pr.com a través de la app iHeartRadio y Tuning Radio. Suena Hozier.

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Es Get the Party Started de Pink. Yo soy tu hot DJ Mick. Ya sigo contigo hasta las 12 de la noche. Relaxe, que de la música me encargo yo. 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
4: Sin bajarle un poquito, otra hora. Jueves en la noche, yo soy Mick Jab. Vengo por ahí con Coldplay, Rihanna junto a Drake, Flo Rida y más. Dale volumen a ese radio.

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Era Riri Drake at Work, sonando en la noche del jueves en Mix en tu radio, aprovechando para saludar a los que están en eso mismo, en la labor, metiendo mano. Yo te acompaño por ahí para abajo con toda tu música favorita. 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

escuchando Two Direction en a pasear One Thing by One Direction en Midiento Radio. Tú escuchas a 102.5, la número uno en la música y throwbacks en la noche del jueves, mes 9. Ready para el 2027. ¿Cómo lo vas a recibir? Cuéntame.

Roar the Katy, sonando aquí en Hot 102.5, número 1 en música y throwbacks, en las redes Hot 102.5 FM. Mick de tu radio, el dueño de tus noches, ¿qué más pides? Ed Sheeran, claro que te lo pongo, suena con Photograph. Love.

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Era Try Again by Alaya, sonando en Hot 102.5, número uno en música y throwbacks en Midgento Radio. 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
3: Y como dice Benito, de la recta final, este es el final de la recta última hora contigo, Mick, en tu radio con Khalid B. Jepsen, Ricky Martin, Major Lazer y más.

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Era Ricky con Living La Vida Loca y canción icónica de los 90s que suena en Hot 102.5, la número uno en música y throwbacks. Yo voy a defender los 90s no matter what. Yo sé que está el trend de los 80 y toda la cuestión, pero sorry, la de los 90s para mí es el top. Suena Carly Rae Jepsen, Call Me Maybe en Hot.

Era un invite de Alanis Morissette, Hot 102.5, número uno en música y throwbacks. Esta me la pidieron por ahí a través del 939-640-6265, el hot WhatsApp del pueblo de Santa Isabel. Mira para allá, fans de la Modern Monster. Claro que los complazco. Aquí está ella con Bad Romance.

otra que se lo escuchas en la más prendida Hot 102.5, la número uno en música y throwbacks. Era Tame Impala junto a Ginny. Yo soy Mick Day, sigo live lunes a viernes de 7 a 12, el dueño de tus noches. Ella es Kelly Clarkson con Stronger.

Ahí es Flow Rasta con Liquor Store Blues, Bruno y Damian Marley en la noche del jueves. Hot 102.5, número 1 en música y throwbacks. Miguel en tu radio junto a Nicky, Super Bass.

El señor Tommy Torres, besos y sal gustito aquí en Hot 102.5, número uno en música y throwbacks. Yo soy Migna, mis amores, y mañana finalmente, gracias a la vida, es viernes y venimos para acá de nuevo a aprender tu noche, pero obviamente desde tempranito con su cafecito en mano. A las 6 de la mañana llega Shaggy del Valle y te acompaña en toda tu rutina mañanera. Ahora a dormir y a descansar, que mañana le damos con todo. Good night. One, two.

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1: Vamos allá, que son las 5:50 y oficialmente, mira, prendemos la cafetera. Yo soy Shaggy del Valle acompañándote hoy viernes. Por fin llegó el weekend. Desde temprano saludando a Widali, que me pregunta que si el café ya está hecho. Pues sí, el café ya está colándose hace rato. Katy Perry, Snoop Dogg, California Girls, Salando en Hot. Buen día.

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Lady Gaga, Million Reasons, sonando en Hot 102.5, la emisora número uno en música y throwbacks. Shaggy del Valle, quien te acompaña en la mañana de este viernes 11 de septiembre. Hoy se conmemoran 25 añitos ya del ataque terrorista a las Torres Gemelas allá en New York. 25 años ya. Qué rápido pasa el tiempo. Post Malone, Ty Dolla Sign, sonando en Hot. Buen día.

Calabria 2006, sonando en Hot 102.5, la emisora número uno en música y throwback. Shaggy del Valle te acompaña, mira, hoy viernes, arrancando oficialmente el Throwback Weekend de Hot 102.5, la emisora que es número uno en música y throwback. Si llega Basi junto a Camila Cabello y andamos, mira, con cafecito en mano desde temprano. Buen día, son las 6:10.

Mira, ¿sientes eso en el aire? ¿Sientes el fresquito navideño ya? Qué rico, ¿verdad? No, yo tampoco lo siento. Está haciendo un calor de madre, sí, definitivamente. Pero ayer comenzaron las grabaciones ya del especial de Banco Popular de este año, ¿sí? Así que se acerca la Navidad por fin. Yo soy Chucky del Valle acompañándote en Hot 102.5, la emisora número 1 en música y throwbacks a las 6:12 en la mañana de este viernes. Buen día.

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2: Buenos días, condiciones secas, bien brumosas, intenso calor. Es lo que nos espera durante este fin de semana y también hoy viernes. Índice de calor sobre 111 grados, hidrátense bien. También llega polvo del Sahara en gran cantidad. Esto estará afectando la calidad del aire para las personas con padecimientos respiratorios y alergias. Eviten exponerse por mucho tiempo al exterior y, por favor, hidratarse bien también. Estar pendientes a los adultos mayores y a los niños. En cuanto a lluvia, muy poca. En las tardes son posibles en el oeste, pero se estarán disipando pronto y esto es debido al aire seco y el oleaje de 3 a 5 pies con riesgo moderado de corrientes marinas en las playas del norte y el este. Les informó la meteoróloga Débora Martorell.
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102 añitos le echaron a Elvia Cabrera ayer por el asesinato de Gabriela Nicole. De hecho, por primera vez habló sobre el caso. Dijo que ella lamenta mucho la muerte de Gabriela, pero que ella se reafirma en que es inocente. Está dejado 102.5, el número 1 en música y throwbacks.

Vienes en la mañana, te acompaña Shaggy del Valle con cafecito en mano por aquí por Hot 102.5, la emisora número 1 en música y throwbacks, la que te trae próximo a las 7 de la mañana, el 7 at 7, mira, con las 7 canciones más prendidas.

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6: Vamos allá, que son las 7 en punto, hora pico del tapón en la mañana de este viernes, arrancando oficialmente el Tropa Weekend de Hot 102.5. Miri, con cafecito en mano, con las 7 canciones más prendidas. Este es el 7 at 7. Buen día.

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1: Buenos días, condiciones secas, bien brumosas, intenso calor, es lo que nos espera durante este fin de semana y también hoy viernes. Índice de calor sobre 111 grados, hidrátense bien, también llega polvo del Sahara en gran cantidad. Esto estará afectando la calidad del aire para las personas con padecimientos respiratorios y alergias. Eviten exponerse por mucho tiempo al exterior y por favor hidratarse bien también, estar pendientes a los adultos mayores y a los niños. En cuanto a lluvia, muy poca. En las tardes son posibles en el oeste, pero se estarán disipando pronto y esto es debido al aire seco y el oleaje de 3 a 5 pies con riesgo moderado de corrientes marinas en las playas del norte y el este. Les informó la meteoróloga Débora Martorell.
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Oye, ¿tú tienes cartas Pokémon? ¿O conoces de alguien que tenga cartas Pokémon que esté coleccionando por ahí? Son las 7:22, yo soy Shaggy del Valle acompañándote en Hot 102.5 en el 7-7 con las 7 canciones más prendidas. Escucha esto, el inversionista Peter Levine dice que cuando llegue un apocalipsis mundial, las cartas de Pokémon van a ser la moneda de valor. No se va a usar el dinero, dice que se van a usar cartas de Pokémon para intercambiar cosas y cosas. O sea que yo soy pelado doblemente, porque ni cartas Pokémon tengo yo. Este es Hot, llega Bruno Mars.

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1: Vamos ya, son las 7:25, momento de echarle un vistazo a cómo está la carretera a esta hora de la mañana, hoy viernes, y usualmente los viernes el tapón está mucho más relax, pero sí vemos bastante tráfico pesado en la PR-22, especialmente en ese tramo entre Dorado y el área de Bayamón. De ahí en adelante fluye un poquito mejor la cosa, pero ya llegando al área de Buchanan se vuelve a complicar el tránsito en dirección hacia San Juan. La Valdoriotti presenta bastante tapón también a esta hora de la mañana en dirección de Plaza Carolina hacia el Aeropuerto Internacional de Muñoz Marín, aunque como te comentaba, mucho más cómodo de lo que estaríamos acostumbrados a ver a esta hora. En la PR-52 vemos algo de tapón también en el área de Bairoa en dirección hacia San Juan y cerca del área de Montelledra, como de costumbre, hay bastante tráfico pesado también a esta hora. Sabes que están trabajando por ahí, hay varias construcciones en ese tramo de la PR-52 en dirección hacia lo que es la PR-18, el Expreso Las Américas, así que mucha precaución. Si tienes algo que reportar, lo puedes hacer llamando para acá al 474-0995 o a través de las redes sociales. Nos consigues como Hot 102.5 FM. Me encuentras a mí como Shaggy del Valle. Te acompaño en el 7 at 7 con las 7 canciones más prendidas y con cafecito en mano. Buen día.

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1: 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El fin de semana ya está aquí, escuchando Hot 102.5 con las mejores recomendaciones de películas y series. Tú sabes que Netflix casi todos los días tiene nuevos estrenos y hoy llega a la plataforma la película Best of the Best. ¿Tú te acuerdas de esas películas como Bring It On o Drumline, que eran de competencias de equipos con mucha música, bailes y bien movidas? Pues Best of the Best es eso mismo, pero enfocado en competencias de baile estilo cine de Bollywood. Y yo no sé si tú has visto las películas de Bollywood, pero esa gente se tira unas coreografías brutales, gigantescas y súper entretenidas. Te garantizo que te vas a reír y la vas a pasar súper cool viendo todo el despelote que se forma con la competencia que trae esta historia. Así que si buscas una buena película para entretenerte este weekend y botar el golpe de la semana, la recomendación del día es Best of the Best, disponible en Netflix. Para más recomendaciones de películas y series, me escuchas todos los días aquí en Hot 102.5 y me puedes seguir en todas las redes sociales como La Oficina Geek.
2: Ahí está otra más anotada para la lista para que pases el weekend relax. Mira, tiradita para atrás viendo Netflix y pasándola bien en compañía de Shaggy del Valle, que te acompaña hoy viernes. Mira, de 6 a 11 de la mañana, son las 7:40, llega Gwen Stefani y andamos con cafecito en mano. Buen día.

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5: Vamos allá, que es las 7:50 y arranca otro bloque de música por ahí con algo de Cascara. MC Hammer.

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Oye, señorita, buenos días. Te acompaña Shaggy del Valle contigo de 6 a 11 de la mañana por aquí por Hot 102.5, la emisora número 1 en música y throwback, celebrando que viernes por fin, arrancando el throwback weekend de Hot, llega la música de Alesha Cara junto a Seth. Se llama Stay.

Oye, para hoy se espera mucho calor y para este fin de semana también, así que hidrátate bien, toma mucha agüita, trata de no coger mucho sol. Dicen que las temperaturas van a estar calientes y pico y se espera mucho polvo del Sahara también, así que medícate. Meghan Trainor, suenan hot.

Meghan Trainor sonando en Hot 102.5 en la emisora número 1 en música y throwbacks. En la mañana de este viernes 11 de septiembre te acompaña Shaggy del Valle con cafecito en mano. Y siempre esta fecha es como rara, ¿verdad? Se siente como pesado el ambiente. Ya van 25 años del ataque a las Torres Gemelas, el 11 de septiembre del 2001 allá en Nueva York. ¿Te acuerdas dónde tú estabas cuando atacaron las Torres Gemelas? Me acuerdo claritito. Eso es de esos días que nunca se le olvidan a uno. Este es Hot

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Música de Mario Winans, sonando en Hot 102.5, la emisora número 1 en música y throwbacks. Shaggy del Valle te acompaña con cafecito, hermano, en la mañana de este viernes. Ya por fin llegó el weekend.

Oye, ayer por fin oficialmente le dictaron sentencia a Elvia Cabrera por el asesinato de la joven Gabriela Nicole. ¿Te acuerdas? En agosto 2025, allá en Ay Bonito, pues mira, 102 añitos le echaron. Eso es un ratito, ¿sabes? De hecho, ella dijo que ella se reafirma en que es inocente y que incluso que hay testigos que no han dicho la verdad. Habrá que ver. Yo creo que este caso apenas está comenzando, ¿sabes? Está hot.

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1: Let's go, que arranca el bloque más largo de música en todo Puerto Rico sin nada de comerciales para que te lo disfrutes viernes en la mañana con cafecito en mano. Buen día.

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0: Oye, estamos ya en septiembre, ya cerquita de Halloween, pero como que todavía el memo no ha llegado allá arriba, ¿sabes? Está haciendo un calor de respeto, se supone que ya esté refrescando la cosa. Este es Hot 102.5.
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hablando de calor, dicen que para hoy hay que hidratarse bien porque los índices de calor pudieran estar por encima de los 111 grados. Así que toma mucha agüita, trata de no coger mucho sol, mantente guardadita en aire todo el tiempo, que la cosa no está fácil, ¿sabes? Este es Hot 102.5.

Snoop Dogg sonando en Hot 102.5, la emisora que te trae 2 horas, 120 minutos de música por ahí para abajo, sin nada de comerciales. 2 horas completitas de música sin nada de anuncio para que te lo disfrutes hoy viernes en la mañana, arrancando el Throwback Weekend de Hot 102.5. Yo soy Shaggy del Valle acompañándote. Mira, con cafecito en mano llega Kylie Minogue. 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

Sí. Oye, para los fanáticos de Fórmula 1, este fin de semana lo que hay es caviar, ¿sabes? Un banquete espectacular. Es el Gran Prix de España. Por primera vez se va a estar estrenando esta pista allá en Madrid y la pista está a lo loco. Tiene unas curvas ahí medias extrañas. Bueno, los mismos corredores no saben ni cómo va a salir esa carrera. Hay que estar bien pendiente. Yo no me la pierdo. Va a ser a las 9 de la mañana, hora de Puerto Rico. Así que el domingo, ya sabes, todos los caminos conducen a ver Fórmula 1. Yo creo que hasta los que no son fan de Fórmula 1 lo van a querer ver, porque esa carrera va a estar a lo loco y pico. 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

así se supone que estés tú a esta hora, wide awake, pero la realidad es que no. La realidad es que estamos todavía medio dormidos, yo sé. ¿Qué falta hace otro lunes feriado, verdad? Qué bien caería. Este es Haciendo 2.5, número 1 en música y throwbacks. Shaggy del Valle te acompaña en medio de 2 horas de música sin comerciales. Ready.

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Jay Musso ya está listo para acompañarte de 11 a 2 en tu mediodía aquí en Hot 102.5, la emisora número 1 en música y throwbacks. Así que tu radio déjalo ahí para que sigas disfrutando de la mañana del viernes. Te acompañó Shaggy del Valle con cafecito en mano de 6 a 11 por aquí por el 102.5 de la emisora número 1 en música y throwbacks. Ahora mismo, en medio de dos horas de

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2: 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Sí, Jay Busso is in the house. Llegamos al viernes. 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

Someone Like You de Dylan Hart, 102.5, ya pasada las 11 de la mañana. Happy birthday también a Pablito Contreras, a Pablo Ernesto Contreras Moctezuma, que nos escucha a través del 107.3 de su radio. Gracias por el cariño. Happy birthday, brother. Y ahora te dejo con Vanessa Carlton, A Thousand Miles, que suenen ya pasada las 11 de la mañana de tu viernes.

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1: Mr. Vegas, pull up and hot 112.5, número 1 en música y throwbacks. Los vínculos de verdad, que de verdad sanan, son aquellos donde puedes ser tú sin miedo. Porque ahí tu vulnerabilidad se encuentra a salvo. Y eso no se encuentra en cualquier lugar. Te acompaña Jay Busso con Boyz II Men on Bended Knee aquí en Hot.

On Bended Knee, The Boys to Men en Hot 102.5, 107.3, 102.3. Son las tres frecuencias más calientes de todo Puerto Rico, las que te acompañan en tu viernes. Thank God it's Friday. Arrancó el weekend.

Era la música de Taylor Swift en tu mediodía en Hot 102.5, número 1 en música y throwback. Yo siempre elegiré a las personas que hacen su, ¿verdad?, un ratito, sacan de su tiempo, de sus vidas para mí, porque acá en este mundo absolutamente todos andamos ocupados. Así que a darle valor a lo que valor merece. Suena Lady Gaga, Paparazzi, Get Hot.

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simpático que tu compañero de trabajo. Y tiene tu música favorita para acompañarte al mediodía. Estás con Jay Buzo por Hot 102.5.

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1: No todo lo que
2: es. Manu Chao, me gusta tu gustito ahí para balancear la cosa. Mira, para ti que me estás escuchando a través de la aplicación de iHeartRadio o de la aplicación de Tuning Radio, gracias por la sintonía. Recuerda que las puedes descargar completamente gratis y nos escuchas on the go donde quiera que tú estés.

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3: 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Arranca el bloque más largo de música sin comerciales en todo Puerto Rico con música de Snap, Cristina Aguilera, Marc Anthony y mucho más.

Magic Root en Hot 102.5, ya pasada las 12 del mediodía. Buen provecho para ti que debes estar almorzando. Hoy el día está como para un arrocito chino. Ave María, pero de eso, bien grasoso.

música de Selena Gómez junto de Sina en Hot 102.5, número 1 en música y throwbacks. Hay personas que son nuestro lugar seguro, incluso si están lejos de nosotros. Simple y sencillamente lo son. ¿Tú conoces a alguien así?

Justin Bieber en tu mediodía en Hot 102.5. No quiero ser hater, no quiero ser hater, pero mi teléfono no aguanta un filtro más de los 80, brother. Es más, si ese jacket de verdad lo estuvieran vendiendo, estuviera sold out hace rato. Suena Mariah Carey, Hero, en tu hora de break, en tu hora de almuerzo, por aquí por Hot.

Chandelier de Sea and Hot 102.5, número 1 en música y throwbacks con J-Bus, acompañándote fielmente de lunes a viernes de 11 de la mañana a 2 de la tarde con la mejor música, los mejores throwbacks, los mejores gustitos y las 2 horas de música sin comercial.

Udonis, Just Dance en Hot 102.5. Oye, qué malo es cuando uno se da cuenta de que uno estaba persiguiendo a una persona que huía de uno, pero mira qué pantalones, se giraba para asegurarse de que estuvieras siguiéndolo detrás de ella. Ah, qué malo es. Suena The Weeknd, Earn It, aquí en Hot.

Era la música de Alessia Cara, here in Hot 102.5, número 1 en música y throwbacks. 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

Era la música de La Bush, Be My Lover en Hot 112.5. Hay gente que está en tu vida durante el proceso. Hay gente que está, que llega a tu vida y llega para quedarse luego de haber logrado un montón de cosas. Y hay gente que solamente están para enseñarte lo que no quieres en tu vida y cómo no quieres que te traten. Y eso tiene su valor también.

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Era Perfect de Ed Sheeran en Hot 112.5. Ya pasada la 1 de la tarde con J-Bus acompañándote en tu mediodía del viernes 11 de septiembre, aniversario del atentado y de la terrible, ¿verdad? El terrible acontecimiento histórico de las Torres Gemelas que se dio a cabo un 9-11, ¿verdad? En el 2001. Te acompaño con Lily Wood, Robin Schulz, Prayer in Sea, que suena ahora en Hot.

Mira, realmente es que a veces solo se trata de quedarnos donde el amor se sienta como la calma que da un atardecer frente al mar. Sí, ahí mismo es que es. Soy Jay Buzo y te acompaño con Cinear O'Connor. 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

Adele, Rolling in the Deep and Hot 102.5, número 1 en música y throwback. Soy Happy Birthday. Ya, sufre, Titi Aixa, sufre, porque te llevo ahora. Happy Birthday a Yaixa Lozada desde Yabucoa, Puerto Rico, que nos está escuchando. Gracias por la sintonía, gracias por el cariño y que cumpla mucho más. Happy Birthday. Suena Leona Lewis and Hot.

Era Bleeding Love de Leona Lewis en Hot 112.5, número 1 en música y throwbacks. Oye, si tú quieres un saludito, si tú quieres que te complazca en tu canción, escríbeme 939-640-6265 a través de nuestro WhatsApp. Me escribes por ahí de una. Yo te contesto rapidito. Suena Obi, Cheerleader, que suena ahora en Hot 112.5.

cheerleader de Omi en Hot 112.5, número 1 en música y throwbacks. Mira, a las 2 de la tarde llega nada más y nada menos que la lengua más picante de Puerto Rico, el que te va a acompañar de 2 a 7 de la noche. De regreso a casita, comenzando el vacilón del weekend, y también te acompaña en el tapón en la tarde. Es Ricky Shilly que llega aquí a Hot. Te dejo con Frankie J. Don't Wanna Try.

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2: 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Viene que llega y yo doblemente que me activo. Ya fin de semana que está acá. Vengo con las canciones que te van activando rumbo a.

Agato y Ricky Chili, acomodándome, claro que sí. Es hasta las 7 de la noche que estoy contigo acá, hace un montón de horas, toda la tarde. Fin de semana que traiga lo que tenga que traer para pasarla bien. Excepto tanta caloría, porque también tenemos que entrar en la ropita de Navidad. Es un tema de consideración, te digo yo nada más.

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6: Oye, aquí estamos, Viernes Claro, y las canciones que van contigo para que las disfrutes como manda. Así que métele volumen, que en tu radio aquí te digo una cosa, siempre somos
7: 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Número uno en música y throwbacks.
6: Chécate, está sonando a las 2:51.

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Somos la emisora número uno en música y throwbacks Hot 102.5 con Ricky Chilibaj en este momento. Soy 25 años ya del lamentable 9-11, 11 de septiembre ya, atentado a las Torres Gemelas. Es lo más que estamos viendo ahora mismo a través de las redes sociales, compartiendo muchísimas personas contenido al respecto. 25 años, la pregunta que siempre uno se hace, ¿qué hacías en esos momentos? Sí, estaba, ¿verdad? Yo sí. Grado 11,

Que sepa, Ricky Martin está lanzando disco nuevo donde se llama Revivo. Y es que tiene pues canciones chéveres, claro, éxitos viejos con un nuevo aire. Interesante ahí la propuesta de Ricky Martin. Tocayo. Yo soy Ricky Chili. 3:15 minutos acá a través de Hot.

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Mate de música que suena acá a través de Hot 102.5 va con Ricky Chili. Picantemente, viene que llegó por fin martes, comenzó la semana realmente, pero parece que duró como 9 días. Ha sido lento, lento. Pero ya está acá, por lo menos, aunque este viernes está bien caluroso, hay advertencia extrema y calor, para que sepa el dato. ¿Eh? Bruno Mars sonando acá a través de Hot 102.5 en tu viernes.

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7: Aquí que estoy. Permíteme decirte una cosa, es viernes. Qué rico, ¿verdad? Que sí, vengo. Oye, sonaste muchas canciones para que vayamos juntos todo este camino.

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Tú escuchas Hot 102.5, emisora número 1 en música y throwbacks, y a Ricky Chili picantemente cantando contigo en este viernes ya 9-11. Estamos acá, sabes que aire está seco, bastante calor estamos recibiendo tanto hoy como mañana. Para el domingo es que se espera que la cosa mejore en cuanto al calor, pero realmente lo que va a haber es algo de lluvia domingo, para que tengas el dato. Sigue la música sonando en este viernes, tú escuchas Hot 102.5 y a Ricky Chili.

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Bonito canción de Juanes, gustito sonando acá a través de Hot 102.5 Vasco con Ricky Chili a las 4:43 minutos. Es viernes, vamos contentos, claro que sí. La pregunta es, ¿qué plan tienen este fin de semana que apenas comienza? Tú sabes que la semana fue corta.

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3: Dale, que el pique está en su punto, para que usted... Métele 4.54 antes que llegue el tapón. Tú vas con las canciones correctas que te acompañan todo ese camino. Así que ya lo sabes.

música y throwback. Somos Hot 102.5 y Ricky Chili picantemente en este viernes. Vamos bien, me están pidiendo throwbacks, me están pidiendo canciones, tú sabes, para cantarlas completas porque te las sabes sí o sí. Chécate esta. ¿Te gusta? Además lo sabe el Ricky Chili en redes sociales, Hot 102 PR. Creed, with arms wide open, sonando.

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música y Trovax y Ricky Chili, 5:36 minutos, mientras el mundo recuerda el trágico, oye, que martes negro, así se le conoció de verdad, a esto del atentado contra las Torres Gemelas. Hoy hay muchos memoriales que están pues hablando, recordando y demás a 25 años de esto, pero también nuevos escándalos que salen, como el que se les ocultó a todo Nueva York, que en ese momento no era tóxico el aire, respirar cercano a la zona cero. Ahora están saliendo muchas cosas a la luz, la verdad.

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3: ¡Chao acá! Y así comenzando otra hora más, ya lo escuchaste sin comerciales durante las próximas 2 horas. Son un montón de canciones para que te la goces todita. Yo soy Ricky Chili.

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Que ahora sí mismito que ya viene y usted va de camino a dónde. Jangueito, relax, un traguito tal vez, claro. Yo soy Ricky Chili y tú vas escuchando 2 horas de música sin comerciales acá a través de Hot.

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Oye, gracias por la sintonía, Ricky Chili. En mi nombre, estoy de 2 a 7, lunes a viernes, cada tarde contigo. Ya sabes que también en redes tú me consigues ahora mismo así. Ricky Chili, te espero ahí. Ya lo sabes, esto sigue, 6:50 minutos, va hoy en el viernes.

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Era One Kiss di Calvin Harris e Dua, suonando in Hot 102.5 numero 1 e musica e throwbacks. Yo soy Miguel Viernes en la noche. Fecha fuerte, ¿no? 11 de septiembre. 25 años desde aquel martes en donde básicamente la vida nos cambió a todos de alguna manera u otra. La trayectoria del mundo dio un giro. Todos nos recordamos, apuesto lo que sea, que nos recordamos dónde estábamos cuando nos enteramos de lo que estaba sucediendo esa mañana del 11 de septiembre. Yo soy Mick, ya contigo hasta las 12. Aquí está Cultura.

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Y son dos horas libres de comerciales en Hot 102.5, número uno en Music y Throwbacks, con el dueño de tus noches, este quien te habla, tu Hot DJ Mitchell, live hasta las 12. Y nos vamos con Extreme More Than Words.

It's Taylor Swift, I knew it, I knew you. 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Él es Harry Styles, Adore You and Hot.

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3: Y le vamos a dar a otra bonita viernes en la noche. Yo soy Mick, ya vengo por ahí con Shakira, Burna Boy, Inika Monsi, también Avan Max y ahora Kelly Clarkson.